0: Boa
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0: Bom fim de semana.
1: Bonjour, bonjour, señorita. ¿Cómo está usted? ¿Tiene novio? Me encargo de...

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1: Vamos, listo. Salud, muchachos, por esa mujer.